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0: Señores.
1: ¿Qué más, compadre?
0: Señores.
1: Compa, tome una herida, compadre.
0: Compa, está como muy temprano.
1: No, no más, compadre.
2: Hágale, compadre, no se demora nada.
0: Está temprano, compadre.
3: Pero no te demoras.
4: Debajo de este sombrero.
1: Siente, compadrito, venga, compadre.
5: Venga, compadrito, tómese una.

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0: ¡Lindo! Por ahí va siendo, señorazo. Ahora sí.
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1: Lindo, me voy adentro para arreglarme para esta noche.
2: Dale, mi amor, ponte bella, que esta noche va a ser especial. Dale, mi corazón.
3: ¡Nicky! ¡Loco!
2: ¡Silvestre! Compadre, ¿cómo está?
3: Te quiero decir algo. Le voy a pedir la mano a mi mujer.
2: ¿En serio? No. Tú me estás molestando a mí. Yo también voy a pedirle matrimonio a mi mujer.
3: ¿Tú también?
4: ¿En serio?
2: Pues le voy a pedir que se case conmigo. Así se dice, estoy mal.
3: Bueno, listo. Nos vemos mañana.
2: Dale, papi. Me cuenta cómo te va.
3: Suerte.

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3: Vamos a decirle a Amor el gusto con esta canción de ella, sí, muchachos. ¡Dale!

0: Gracias, Cristina. ¿Esperas por ahí? La siguiente, por favor. Hola. ¿Te pones en la marca?
1: ¿Nombre?
2: Ginebra.
1: ¿Y cómo te llaman tus amigos?
2: Eso no se lo digo a todo el mundo.
3: Pues, ¿qué aspiraciones tienes?

0: ¿Tienes en la vida, Ginebra?
1: Pues un marido y muchos niños. Tú, si quieres, puedes hacer de niño.
0: Ya. No, queremos ver lo que sabes hacer. Si tienes algún talento oculto.
1: ¿Pero esto no era para entregar sobres de azafata?
0: Venga, bonita. Seguro que destacas en algo, ¿no?
1: Bueno, vale, lo intento. ¿Me dejas la guitarra?

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